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1: Son las 7 de la noche con 13 minutos.
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2: Por favor, entiéndeme, caramba.

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1: Son las 7 de la noche con 23 minutos.
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2: Son las 7 de la noche con 34 minutos.
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1: Son las 7 de la noche con 44 minutos.
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2: Son las 7 de la noche con 58 minutos.
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1: Son las 8 de la noche con 8 minutos.
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1: Son las 8 de la noche con 16 minutos.
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2: Son las 8 de la noche con 24 minutos.
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2: Son las 8 de la noche con 30 minutos.
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2: Son las 8 de la noche con 37 minutos.
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1: Son las 8 de la noche con 43 minutos.
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1: Son las 8 de la noche con 50 minutos.
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1: Son las 8 de la noche con 57 minutos.
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2: Son las 9:03 de la noche.
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1: Son las 9:10 a.m.
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2: Son las 9 de la noche con 16 minutos.
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1: Son las 9 de la noche con 25 minutos.
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2: Son las 9:32 PM.
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1: Son las 9:39 p.m.
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2: Son las 9:47 a.m.
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3: Hey, ¿qué onda? Soy Juliet Valdés y dime algo, ¿alguna vez te has preguntado por qué hay cambios tan bruscos de clima? Un día hace calor intenso y al día siguiente está nublado, llueve o hasta baja muchísimo la temperatura. No es tu imaginación. Esto está pasando y cada vez más seguido. La principal razón es el cambio climático. El planeta se está calentando por el exceso de los gases contaminantes que generamos los humanos, como el uso constante de autos, la actividad de fábricas y la quema de basura o combustibles. Esto provoca que la atmósfera se altere y, como consecuencia, el clima se vuelve más extremo e impredecible. Por eso vemos lluvias más intensas, sequías más prolongadas y cambios de temperatura muy repentinos. Y aunque es un problema muy grande, eso no significa que no podamos hacer algo al respecto. Así que aquí te van 10 cosas que puedes hacer. 1. Reduce el uso del plástico. 2. Utiliza botellas o recipientes reutilizables. 3. Evita el uso innecesario de bolsas. 4. Ahorra agua cerrando la llave cuando no la uses. 5. Toma duchas más cortas. 6. Apaga las luces y aparatos que no estés utilizando. 7. Desconecta cargadores cuando no los uses. 8. Separa tu basura y recicla. 9. Consume solo lo necesario y evita el desperdicio. Y 10. Infórmate y comparte esta información con otras personas. El cambio climático no es un problema del futuro, es algo que ya estamos viviendo hoy. Recuerda, si quieres un cambio, que empiece desde ti. Soy Juliet Valdés y escuchaste esta cápsula en Expresiones 100.5 FM.
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1: Son las 10 de la noche con 21 minutos.
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1: Son las 10 de la noche con 27 minutos.
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0: las 10 de la noche con 41 minutos.
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0: Son las 10 de la noche con 58 minutos.
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1: Son las 11 de la noche con 17 minutos.
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1: Son las 11 de la noche con 23 minutos.
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0: 11:34.
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0: Es la 1:04 a.m.
1: Respetable público, lucharán a 2 de 3 caídas sin límite de tiempo. 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

0: ¿Qué onda? Soy Juliet Valdés y si estás pensando en visitar la Ciudad de México y no sabes a dónde ir, aquí te tengo algunas recomendaciones. Primero, si te gusta el arte y los lugares lindos, tienes que visitar Lago Algo, ubicado en Bosque de Chapultepec, pista El Sope sin número, segunda sección. La entrada es gratis y además siempre tiene exposiciones súper cool. Literal, es de esos lugares donde sales con fotos increíbles. Otro lugar que tienes que conocer es el Museo Soumaya, en Boulevard Miguel de Cervantes, 303, Granada. La entrada es gratis y puedes ver obras de arte impresionantes. Además, el edificio por fuera está increíble y se ha vuelto uno de los spots más icónicos para fotos. Si quieres algo más cultural, puedes visitar el Museo Nacional de Antropología, en Paseo de la Reforma, sin número, Chapultepec. Es uno de los museos más importantes de México y los domingos la entrada es gratis para los mexicanos. Ahora, si quieres algo más divertido, tienes que ir a Aztlán, Parque Urbano, en Avenida Los Compositores sin número, Bosque de Chapultepec. La entrada al parque es gratis, aunque algunos juegos sí se pagan aparte, pero vale muchísimo la pena. ¿Te gusta la naturaleza? No te puedes perder el Bosque de Chapultepec, porque ahí puedes caminar, rentar una lancha o simplemente disfrutar el día. Si te gusta descubrir lugares bonitos, visita la Biblioteca Vasconcelos. La entrada es gratis y parece sacada de una película. Así que ya sabes a dónde ir. Yo soy Juliet Valdés y escuchaste esta cápsula en Expresiones 100.5 FM.
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0: Hey, ¿qué onda? Yo soy Juliet Valdés. ¿Y sabías que los pulpos tienen 3 corazones? Así es, aunque suene muy increíble, los pulpos tienen un sistema circulatorio muy diferente al nuestro. 2 de sus corazones se encargan de bombear sangre hacia las branquias para obtener oxígeno, mientras que el tercero bombea sangre al resto de su cuerpo. Pero eso no es todo, su sangre no es roja como la nuestra, es azul. Eso se debe a que utilizan una proteína llamada hemocianina, rica en cobre para transportar oxígeno. Y hay un dato aún más curioso. Cuando nadan, el corazón que bombea sangre al resto del cuerpo se detiene temporalmente. Por eso prefieren caminar o arrastrarse en lugar de nadar largas distancias. Además, los pulpos son considerados uno de los animales más inteligentes del océano. Pueden abrir frascos, resolver problemas e incluso camuflajearse para esconderse de sus depredadores. Sin duda, son unas criaturas fascinantes y llenas de sorpresas. Yo soy Juliet Valdés y escuchaste esta cápsula en Expresiones 100.5 FM.
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0: ¿Qué onda? Soy Juliet Valdés y si eres de Chalco o alrededores, quédate porque aquí te van algunas recomendaciones buenísimas para salir sin irte tan lejos. Primero, si buscas un lugar relajado con buena vibra y comida rica, lánzate a la terraza La Estación. Está ubicado en Chalco, Estado de México, en la zona centro. Es un spot muy agradable, ideal para pasar la tarde con amigos o un plan tranqui. Tiene ambiente abierto, buena música y es perfecto para desconectar un rato del estrés. ¿Eres fan del mundo mágico de Harry Potter? Ve a conocer Patronus Café. Patronus Café. Este restaurante temático de Harry Potter está en Chalco y la verdad está súper instagramable, desde la decoración hasta las bebidas. Tiene temática mágica, es perfecto para fotos, citas o simplemente vivir algo diferente en la zona. Ahora, si lo tuyo es un plan al aire libre, te recomiendo Las Piedras Parque Ejidal, también en Chalco. Es un espacio natural donde puedes caminar, relajarte o ir en familia. La entrada suele ser accesible, generalmente con costos bajos o incluso gratuitas en algunas áreas. Y es ideal si quieres respirar aire fresco sin gastar mucho. ¿O qué tal unos drinks? Entonces tu opción es Capitán Barbosa Roof. Es perfecto para salir de noche con buen ambiente, música y una buena vista agradable. Ideal para ir con amigos y pasarla bien en fin de semana. Y si te gusta la cultura asiática, no te puedes perder Ukiyo. Es un lugar concepto japonés que mezcla comida, estética y experiencia. Está en la zona y es perfecto si quieres probar algo diferente o tomarte fotos con un estilo único. Así que ya lo sabes, no necesitas ir hasta Ciudad de México para pasarla bien. Chalco también tiene lo suyo. Yo soy Juliet Valdés y esto fue Expresiones 100.5 FM.
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Y me salen lindas palabras muy tiernas. 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

camina plácido entre el ruido y la prisa, y piensa en la paz que se puede encontrar en el silencio. En cuanto sea posible y sin rendirte, mantén buenas relaciones con todas las personas. Enuncia tu verdad de una manera serena y clara, y escucha a los demás, incluso al torpe e ignorante. También ellos tienen su propia historia. Esquiva a las personas ruidosas y agresivas, pues son un fastidio para el espíritu. Si te comparas con los demás, te volverás vano y amargado, pues siempre habrá personas más grandes y más pequeñas.

disfruta de tus éxitos lo mismo que de tus planes. Mantén el interés en tu propia carrera, por humilde que sea. Ella es un verdadero tesoro en el fortuito cambiar de los tiempos. Sé cauto en tus negocios, pues el mundo está lleno de engaños. Mas no dejes que esto te vuelva ciego para la virtud que existe. Hay muchas personas que se esfuerzan por alcanzar nobles ideales. La vida está llena de heroísmo. Sé sincero contigo mismo. En especial, no finjas el afecto y no seas cínico en el amor, pues en medio de todas las arideces y desengaños, es perenne como la hierba.

acata dócilmente el consejo de los años, abandonando con donaire las cosas de la juventud. Cultiva la firmeza del espíritu para que te proteja en las adversidades repentinas. Muchos temores nacen de la fatiga y la soledad. Sobre una sana disciplina, sé benigno contigo mismo. Tú eres una criatura del universo, no menos que las plantas y las estrellas. Tienes derecho a existir, y sea que te resulte claro o no, indudablemente, el universo marcha como debiera.

eso, debes estar en paz con Dios. Cualquiera que sea tu idea de Él, y sean cualesquiera tus trabajos y aspiraciones, conserva la paz con tu alma en la bulliciosa confusión de la vida, aún con toda su fuerza, penalidad y sueños fallidos. El mundo es todavía muy hermoso. Sé cauto, esfuérzate por ser

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1: Son las 4 de la mañana con 44 minutos.

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2: Son las 5 de la mañana con 6 minutos.
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2: Son las 5 de la mañana con 16 minutos.
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2: Son las 5 de la mañana con 25 minutos.
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2: Son las 5 de la mañana con 36 minutos.
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1: Son las 5 de la mañana con 47 minutos.
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2: Son las 5 de la mañana con 55 minutos.
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Bienvenido, bienvenida a un espacio de calma. Si sientes que la ansiedad te controla, esta meditación es para ti. Encuentra una posición cómoda, sentado o acostado, con la espalda recta pero sin tensión. Cierra tus ojos y permite que tu respiración sea fácil y natural. Comienza a inhalar lentamente por la nariz y a exhalar por la boca, liberando el aire suavemente. Con cada exhalación, siente cómo tu cuerpo se relaja más y más. Todo está bien y tú también. Aquí y ahora estás a salvo. Al inhalar, siente cómo el aire nuevo y puro refresca tu mente, tus emociones y tu cuerpo. Y al exhalar, libérate de la ansiedad, de la prisa y de los pensamientos negativos. Suelta las preocupaciones, el nerviosismo, las expectativas, suéltalos y descansa, conectando con este momento presente. Ahora, repite mentalmente estas afirmaciones, sintiendo su verdad. Soy resiliente y puedo superar mis obstáculos. Mi ansiedad no representa quién soy yo. Me tomo las cosas un día a la vez. Inhalo lo bueno y exhalo lo malo. Esta sensación es solo temporal. Confío en mí y en mi habilidad de manejar la ansiedad. Confía en que tus capacidades saldrán a flote, ya que cualquier cosa que suceda, la puedes resolver en el momento presente. Lleva tus manos hacia tu pecho, sobre tu corazón, y agradece por estos minutos de calma y de paz. Esta confianza, seguridad y tranquilidad está dentro de ti. Sé consciente de todo lo que sí hay en tu vida, de todo lo que posees ahora. Haz una respiración lenta y muy profunda. Inhala por tu nariz y al exhalar por tu boca, comienza a abrir tus ojos lentamente. Esboza una sonrisa y reincorpórate para comenzar este día con calma y amor. Namasté.

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1: Son las 7 de la mañana con 12 minutos.
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0: Son las 7 de la mañana con 23 minutos.
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2: Son las 7 de la mañana con 31 minutos.
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2: Son las 7 de la mañana con 38 minutos.
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1: Son las 7 de la mañana con 46 minutos.
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2: Son las 7 de la mañana con 56 minutos.
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arrancando la semana, ya estamos arrancando Radiación Matutina con su servidor César Quiroz. Muy buenos días, buenísimos, buenísimos días, tenga todo el auditorio de Chalco, todo el auditorio de la Ciudad de México, Estado de México, estados de nuestro hermoso país, los Estados Unidos Mexicanos o República Mexicana, como ustedes gusten decirle, que oficialmente es Estados Unidos Mexicanos. Después también dicen que somos República Mexicana, pero aquí el pueblo manda y el pueblo es el que dice, ¿saben qué? Así nos conocen. Así es, y ya estamos arrancando felices y contentos. Dice el pueblo mexicano, dice el ambiente coloquial, Felipe y con tenis o contentos y bien alegres, porque estamos iniciando la semana, estamos ya arrancando los últimos días del mes de junio. Dicen que se fue muy rápido el año, que ya se está yendo bastante rápido. Yo digo que no, yo digo que vamos bien. Porque, bueno, entre aventurillas, travesuras y demás, y pues bueno, situaciones trágicas que le pasan al mundo, pues sí, yo creo que vamos bien. Así es que no nos aceleremos, no pensemos en cosas negativas. Mejor vamos a enfocarnos. De hecho, el día sábado escuchaba al Cacho Rice, al buen Salvador Reyes, alias el Cachorrito. Yo le digo Cacho Rice porque es de manera internacional. Que pues todavía tenemos chances, sí, eso sí, de poder realizar las actividades que habíamos mencionado o dicho cuando iniciaba el año o cuando finalizaba el año. Porque pues bueno, estábamos en la cena de Año Nuevo, las uvas, etcétera, nuestros propósitos, nuestros proyectos, y a veces no los vamos cumpliendo porque a veces son los malos hábitos, la falta de organización o de planeación o de visión también, claro. Pero ahora pues ustedes todavía tienen 6 meses más, así es que no se agüiten, no se apachurren, no pasa nada, podemos seguir sacando adelante todos nuestros proyectos siempre y cuando ustedes así lo quieran. Así es que como yo sí quiero arrancar bien la semana y quiero arrancar bien el lunes, nos vamos con algo de Maná y esto que se llama En el Muelle de San Blas. Son las 8:05 de la mañana. Qué lluvia de toda la noche, ¿eh? No paró de llover en Ixtapaluca, Chalco, Valle de Chalco. Conduzca con mucho cuidado, por favor. Amigo automovilista, esta mañana te quiero pedir un mega favor, enorme, enorme. Échanos la mano con los motociclistas. No todos son salvajes, no todos son, dicen por acá, no todos son motosimios, no. Hay motociclistas que sí son educados, que sí son instruidos, que sí son capacitados para manejar una moto o un coche. Por favor, no los mojen, no los. Hay muchos encharcamientos por todos lados, pero no sean malos. No avienten el coche, no avienten la mojadota a los motociclistas. Vamos a ser solidarios, vamos a ser humildes, sencillos, carismáticos, brothers, hermanos, y vamos a cuidarnos, ¿no? Yo sé que siempre va a haber alguien que sí nos va a cuidar o nos va a proteger, porque sí, a mí me ha tocado y les agradezco muchísimo a la gente linda, en serio, que me va protegiendo en la parte, pues sí, atrás de mí, y que aparte de ello, sabemos respetar el espacio entre vehículos. Eso es lo importante. Así es que vamos a conducir con mucha precaución. Utilicen sus direccionales e intermitentes, porque, pues sí, recuerden que cuando llueve se empiezan a empañar los vidrios, las ventanas, todo por dentro del coche, y a veces no podemos ver. ¿Vale? Así arrancamos. Saludos al Señor Jesús. Saludos a la gente linda, hermosa que se conecta con nosotros del bello estado de Oaxaca. Y saludos también a nuestro querido amigo Álvaro Fernando. Que por cierto, el fin de semana estuvimos regalando las calcomanías, ¿eh? Ahí tenemos todavía más para todos ustedes. Así es que vámonos con Maná. Y así arrancamos la semana. Bienvenidos. Feliz
¡Feliz lunes! Arrancar con alegría, entusiasmo, energía, salud y todo lo positivo, todo lo padre.

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2: fuego de calor humano, fuego de calor de hermandad, humildad, compañerismo, respeto, muchas cosas fabulosas que nosotros los seres humanos tenemos y que esperemos no lo vayamos olvidando. Se han ido, de hecho se quitaron las actividades precisamente cívicas en las escuelas y qué pena que ya no exista la materia de educación cívica y ética o civismo, que pues sí, lamentablemente eso nos hacía pues practicar algunas cosas, ¿no? Que bueno, para los que estuvimos en la vieja escuela, pues era prácticamente pura teoría, teoría, teoría y nada de práctica. Era muy, muy complicado que tuviésemos práctica, solamente cuando entrábamos al taller, ¿no? De alguna especialidad de la escuela secundaria, porque en la primaria no recuerdo que se hubiese visto eso, pero hay que tratar de recuperar esos valores hermosos que traemos desde los tatarabuelos, los abuelos, nuestros padres, que nos han enseñado precisamente el respeto, el ser solidarios. Y hoy México precisamente también se encuentra siendo solidario con el país de Venezuela, que hay gente que, qué pena, la verdad que los venezolanos, algunos venezolanos, no todos son así, que qué malos, reclamándole a México como si fuese el culpable o el, no sé, el responsable de la situación que hoy viven allá en su país. No, lamentablemente, pues bueno, llegó esta situación que ellos viven hoy en su país, pero pues ya se venía planificando este evento del Mundial aquí en nuestras tierras, en Estados Unidos y Canadá, y pues lamentablemente también pues pasa esto, ¿no? No es que sean, créanme que no es que sean desalmados o poco humanos, todo lo contrario. Todos los mexicanos, nosotros, porque hemos vivido lo que son los terremotos en el 85 y mucho antes todavía, cuando se cayó el Ángel de la Independencia, también en el 17, pues en el 2017, pues créanme que, o sea, sí somos conscientes y sabemos lo que pasa, y sabemos también que allí están ya nuestros queridos hermanos los topos y los militares allá en Venezuela. Y aquí en México, pues si vemos alguna situación con gente que no, lamentablemente a veces no le alcanza para comer, o está padeciendo alguna situación o necesita ayuda con el triciclo, con la silla de ruedas, con gente que pues a lo mejor no ve, también pues ahí estamos nosotros siempre solidarios, y ojalá podamos seguir recuperando y sobre todo resaltar esos valores que nos enseñaron desde mucho tiempo atrás. Y bueno, saludos entonces para nuestro querido amigo Jesús Arellano, que está reportando con nosotros y nos está pidiendo algo de la Sonora Santanera, Acorralada. Con gusto vamos a complacerle. Antes tenemos la petición de Álvaro Fernando de Katy con el tema Échale un quinto al piano, así es que continuamos con más música. Son las 8:20 de la mañana y vámonos con Échale un quinto al piano con Katy, y seguimos con más música aquí en Expresiones FM 100.5. 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

0: Son las 8:29 de la mañana, 8:29. Acabamos de escuchar a Carlos Macías con este tema, esta buena cumbia, que dice: México es a todo dar. Ay, está precioso nuestro país, hermosa nuestra tierra mexicana para todo el mundo. También antes escuchamos a la Sonora Santanera con la canción Acorralada, a Katy con el tema Échale un quinto al piano, y seguimos, por cierto, échenle un quinto también a la rocola, a la bocina, a la radio, a la grabadora, lo que tengan para escucharnos, a la Alexa, al iPhone, y ahí va a meter un golazo, al teléfono ese de la manzanita, o a su dispositivo Android. Échenle un quinto al piano y sigan disfrutando de toda la buena música que tenemos aquí para todos ustedes. Y bueno, ya son las 8:30 de la mañana, continuamos con más. Recuerden, antes de irnos al corte comercial de la media, hoy lunes no circulan los automóviles con engomado color amarillo, terminación de placa 5 y 6, holograma 1 y 2. De nueva cuenta, autos con engomado color amarillo, terminación de placa 5 y 6, holograma 1 y 2, no circulan el día de hoy, a pesar de los encharcamientos que se han presentado en gran parte de la Ciudad de México. De hecho, hay de verdad inundaciones que, caramba, se está inundando, por ejemplo, Insurgente Sur, la alcaldía Cuauhtémoc, no se diga también la ermita Iztapalapa o la calzada Ignacio Zaragoza. Uy, está fatal. Pero bueno, las lluvias son ricas, así es que vámonos a un corte comercial y regresamos con más música para todos ustedes a través de la frecuencia Expresiones FM 100.5. Somos lo que te gusta.
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6: De regreso con ustedes, 8:35 de la mañana, 8:35, y bueno, aunque de este lado tenemos

Puras lluvias y bueno, lo que se ha estado aconteciendo con los temblores o los terremotos, que creen en Europa, caramba, Alemania, España, Francia, Italia, entre otros países más, han estado, Países Bajos posteriormente, han estado padeciendo las temperaturas hasta 40 grados centígrados, 43 grados centígrados y la máxima 45. Es un horno allá en Europa. Los semáforos sí se han estado derritiendo, y las llantas se han estado ponchando de los coches, o sea, sí se ha estado derritiendo, de hecho, el caucho de las llantas. Y pues esta situación allá en Europa está preocupante también ante las altas temperaturas que se tienen allá en el viejo continente. Pues, ¿qué les digo? En serio, lo que está pasando hoy en el mundo es conciencia y sobre todo meditación y comportarnos mejor, hacer las cosas bien para uno y para todos. 8:36, vámonos con más música y nos vamos con los fantasmas del Caribe y esto que se llama Muchacha Triste. Súbale a su radio. Volvemos.

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1: Ocho cuarenta y cinco.

8:48 de la mañana, 8:48. Seguimos con más música y seguimos también con buen ambiente aquí en Expresiones FM 100.5 desde Chalco para todo el mundo. La temperatura que tenemos en este momento, 16 grados centígrados. Se espera para el día de hoy una máxima de 21 y pues lluvias otra vez por la tarde. A ver qué pasa, si sí o no, pero posiblemente en la Ciudad de México y sobre todo también en algunas partes también del Estado de México sí va a llover, así es que no se le olvide el paraguas, que no se le olviden las... Sí he visto gente que por cierto nos ha dicho, sí saco las bolsas de hule, porque sí lamentablemente luego a veces se me mojan los zapatos o los tenis, y yo sí llevo las bolsitas de hule. Al llegar a casa nos dicen que se las quitan y directamente hasta que se sequen y directamente pues ahí a la basura. Así es que qué bonito de esa gente, mis reconocimientos para esta gente que cuida el medio ambiente. En serio, eso es algo de aplaudirle, claro, sí, porque la gente somos inteligentes, somos seres pensantes, entonces tenemos que cuidar nuestro planeta, tenemos que cuidar nuestro ambiente. Hay muchas coladeras, de hecho también en Ixtapaluca, en Canales o en Chalco, allá en Huejoculco, donde pues lamentablemente hay gente que tira la basura y eso es malo, eso es negativo, precisamente por eso luego se desbordan los ríos o los canales o los barrancos, se colapsan y pues malo, pero bueno. Provecho a los que están almorzando, provechito, disfruten de su guajolota. Vámonos con más música y vamos con algo de salsa y orquesta Salas, esto que se llama Acaríciame. 8:50 de la mañana, sigue mandándonos tus WhatsApp al 5583694741, 5583694741. Viene llegando mensajes de Claudia, saluditos a Claudia, le mandamos un fuerte abrazo que nos está escuchando aquí en Chalco, en Culturas, saluditos. Y saludos también de este lado, tenemos para la señora Clara, mientras no sea Clara Brugada. No, nos dice que es la señora Clara Josefina García, que nos está escuchando en San Isidro. Muy bien, le mandamos un fuerte abrazo. Así es que seguimos con más música, vámonos y volvemos con más música.

Ya estamos de regreso con ustedes. Son las 8:59 de la mañana. 8:59. Saludos a Ana Jalpa. Saludos a Creaciones Family. Saludos a Yamilet. Saludos también al señor Alejandro, a la señora Verónica. También saludos a toda la gente que nos escucha en Jacalones. Saludos de este lado a nuestro querido amigo también Wenceslao de la Marisquería La Ventosa. Saludos a los chicos del barrio, a los chicos de la buena onda allá en Valle de Chalco, al Moronga, al Capulín, al Bipolar, al Bipolar de Jonathan, al Chabelo, al Javis, a Nicolás y a la Ruperta. Les mandamos un mega abrazo.

0: Tote fuerte, fuerte, también a Cristi, que nos escucha allá en la alcaldía de Iztapalapa, a la señora Gina, al Sazón de Michoacán, al Inge Brian, al buen Tochitas, a la señora Catalina Serrano, su mami, a la señora Guadalupe La Güera, caramba, híjole, son tantos, al buen Fer, que por cierto, quién sabe dónde andará el Fer, el buen Fer, le mandamos un abrazote fuerte, fuerte también a nuestro querido amigo Fer, sabemos que nos anda escuchando por ahí, y Itza, también le mandamos un fuerte abrazote a Itza, a saludos a Leti también, híjole, es que es una gran cantidad de público que no vamos a terminar de saludarles, a Mari, a Gaby, a Goyo, allá en la zona industrial de Ixtapaluca, bueno, hay una gran cantidad de nuestros queridos amigos y radioescuchas, bueno, son más amigos que radioescuchas o más radioescuchas que amigos, no sé, pero bueno, ahí están con nosotros, les mandamos un abrazote fuerte, fuerte. Ya es la hora, son las 9 en punto de la mañana. Vámonos al corte de la hora y regresamos con más música para todos ustedes. Ya lo saben, a través de esta gran frecuencia, Expresiones FM 100.5, somos lo que te gusta. Volvemos.
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9:07 de la mañana, acabamos de escuchar una buena cumbia sonidera. Miren nada más, la cumbia sonidera también se oye aquí. Y bueno, ya seguimos con ustedes. Saludos al Inge Brian, se está reportando con nosotros. Le mandamos un mega abrazote a él y a todo su equipo. Nos están solicitando algo del grupo Bronco, aunque no me quieras. Con gusto vamos a complacerle con la canción que nos pide Cristi. Ya también está reportando, nos dice que siga la salsa en un momento más. De este lado nos dice Mari, muy buenos días, Sara, espero que te encuentres bien, gracias por los saludos, de maravilla, Mari, aquí andamos mandándole saludos a todos ustedes, saludos también a toda la gente que nos escucha en el bello estado de Hidalgo. Minerva, un abrazo fuerte hasta allá, nos está pidiendo algo de Edith Márquez, ¿cómo se llama? Te lo digo todo, ok, vamos a buscar el tema, y pues vámonos con más música, ¿no? Ya son las 9:08 de la mañana, seguimos con más entonces, y nos vamos con esto que nos solicitaron allá en el bello estado de Oaxaca con Tintán Bonita, 9:08 de la mañana.

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3: Ya estamos de regreso con ustedes, son las 9:19 de la mañana, caramba, los duendes hacen de sus travesuras aquí en cabina y nos cortan un poco la inspiración. Bueno, son los duendes eléctricos, los duendes, no es la CFE, no es la CFE, si es algún por ahí ratoncillo o un duendecillo por ahí que andan moviéndole todos los cables y caramba. Pero bueno, ya estamos de regreso con ustedes, acabamos de escuchar a Montes de Durango, la hierba se movía, antes también a Bronco, aunque no me quieras, y a Tintán, bonita. Seguimos con más música, vámonos ahora con el mimoso Luis Antonio López, me sacaron del Tenampa, viene también Edith Márquez, ese beso, y seguimos con Aniceto Molina, la cumbia sampuesana. Seguimos con más, no le cambie.
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0: 9:30 de la mañana, seguimos, qué buen ambiente musical. Wow, esa rola de ay, condenados, no me quiten mi wow. Aniceto Molina, la cumbia zampuesana, y antes Edith Márquez. Uy, caramba, qué buenos temas. Seguimos, pero vámonos al corte comercial de la media y regresamos con más música para todos ustedes. Sigan disfrutando de Radio Ciudad Matutina aquí en Expresiones FM 100.5 y reciban un abrazo a papacho de parte de su servidor, que el fin de semana estuvimos regalando las calcomanías de Expresiones FM 100.5. Gracias, pues de hecho se fueron más de 20 calcomanías. Qué buena onda. Todavía tenemos más. Sabemos que hay mucha gente que pues anda trabajando también los fines de semana y es un poco complicado poderles regalar o dar las calcomanías, pero pues ahí las seguimos guardando. Así es que ustedes nada más, ya saben, comuníquense con nosotros, mándenos sus WhatsApp 5583694741, 5583694741, y créanme que se va a ver muy bonita, o en el coche, en la moto, en la ventana del restaurante, donde sea. 9:31. Vamos al corte comercial. Regresamos.
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Venimos en manada, caramba, qué bárbaros, qué bárbaros. Qué buen fondo me pusieron hoy. Bueno, es lunes, inicio de semana, ya prácticamente este fin de mes. Ay, ojalá de verdad que podamos culminar bien el mes de junio con cosas positivas, con cosas agradables. Esperemos que sí. Les deseo a todo el público radioescucha buenas cosas, para todos los que tienen sus negocios, sus comercios, todos los que tienen pues igual o trabajan para alguna empresa, para los que trabajan para algún sector, ya sea público o privado, donde quiera que estén haciendo bien las cosas, ganándose la vida honradamente. Créanme que les mando mis mejores deseos y sobre todo bendiciones de verdad de parte de su servidor y de parte de todo el equipo de Expresiones FM 100.5, porque pues sí, es yo creo que lo que siempre necesitamos y debemos desearle a todos nuestros conciudadanos y sobre todo paisanos mexicanos, bueno, a todos en general, no solamente que sean mexicanos, a todos los que nos escuchan también en los Estados Unidos de Norteamérica, acá en México, en Centroamérica, Suramérica. Saludos a toda la gente que nos escucha también allá en Colombia, Rubiela, que nos escribe por nuestra cuenta de Facebook y que también nos escucha por allá. Vámonos ahora con el Golfo de México o el Golfo de América, Cristian Nodal, y esto que se llama Si te falta alguien. 942, seguimos.

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3: 9:53 de la mañana, nos dicen de este lado, nos compartes de tu alegría, muchas gracias, feliz inicio de semana, y pues aquí andamos para todos ustedes, saludos a todo el barrio de La Conchita, San Sebastián, también acá la gente que nos escucha en Villa, saluditos, así es que antes de irnos, vámonos con este tema que se llama La Radio en Eli San Juan, regresamos.
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Nos despedimos con este tema de Brindis, la última canción. No es la última, eso sí que no sea la última canción. Y que sean muchas, muchas canciones más para todos ustedes, los que hoy se reportaron con nosotros. Y los que no, recuerden, anímense, mándenos sus WhatsApp 5583694741, 5583694741. Aquí estamos para complacerles y acompañarles con muy buena música. Que tengan un gran inicio de semana. Todavía tenemos stickers o calcomanías, y ustedes mándenos sus WhatsApp y nosotros, como siempre, les vamos a regalar esa bonita calcomanía de Expresiones FM 100.5. ¡Feliz, feliz inicio de semana! Cuídense mucho, diviértase bastante, sonría bastante, hasta que duelan los cachetes. Hasta pronto.

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0: las 10 de la mañana con 7 minutos.
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1: Son las 10 de la mañana con 14 minutos.
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1: Son las 10 de la mañana con 20 minutos.
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0: Son las 10 de la mañana con 25 minutos.
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2: Son las 10 de la mañana con 31 minutos.
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1: Son las 10 de la mañana con 36 minutos.
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1: Son las 10 de la mañana con 43 minutos.
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1: Son las 10 de la mañana con 53 minutos.
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1: Son las 10 de la mañana con 59 minutos.
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2: Son las 11 de la mañana con 10 minutos.
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1: Son las 11 de la mañana con 16 minutos.
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2: Son las 11 de la mañana con 23 minutos.
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2: Son las 11 de la mañana con 28 minutos.
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2: Son las 11 de la mañana con 34 minutos.
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1: Son las 11:39 a.m.
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3: Son las 11 de la mañana con 43 minutos.
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1: Son las 11 de la mañana con 49 minutos.
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1: Son las 11 de la mañana con 55 minutos.
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0: las 12 del día con 15 minutos.
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2: Son las 12 del día con 21 minutos.
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2: Son las 12 del día con 34 minutos.
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2: Son las 12 del día con 48 minutos.
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1: Es la 1:02 p.m.
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2: Es la 1:17 p.m.
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0: Es la 1:40 p.m.
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2: Es la 1:46 p.m.
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1: Es la 1:59 PM.
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1: Son las 2 de la tarde con 9 minutos.
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1: Son las 2 de la tarde con 22 minutos.
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2: Son las 2 de la tarde con 51 minutos.
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1: Son las 3 de la tarde con 9 minutos.
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2: Son las 3 de la tarde con 19 minutos.
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1: Son las 3 de la tarde con 33 minutos.
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3: Son las 3 de la tarde con 49 minutos.
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1: Son las 4 de la tarde con 6 minutos.
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7: 4 de la tarde, 18 minutos. Es la Sonora Tropicana. Esto se llama Te Aprovechas de mi 418. Desde Chalco Centro, Expresiones FM contigo.

4 de la tarde, 21 minutos, 4:21. Vámonos con más de la música de Expresiones FM. Son los líderes, se llama Ojitos Mentirosos.

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1: Es Aarones, Grupo Ilusión, de dos en dos en Expresiones FM. Se llama Destilando Amor 426, desde Chalco Centro.

0: de dos en dos con Aarón y su grupo Ilusión. Viene Piel a Piel, 429. Aarón y su grupo
1: Ilusión. 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

0: De dos en dos con Aarón y su grupo Ilusión. Vamos a la pausa, regresamos. 4:33 en Expresiones FM.
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3: Son las 4 de la tarde, 35 minutos. ¿Cómo va la fiesta del fútbol? Bueno, antes aplauso de la producción. Aplauso de la producción desde Chalco Centro. Saludos a toda la gente que nos acompaña día con día a través de la frecuencia del 100.5 MHz y también a través de la aplicación a toda la gente que nos escucha en Ixtapaluca, en Valle de Chalco y por supuesto aquí en Chalco Centro. Esperamos que ya la señal la haya mejorado, ya nuestros ingenieros trabajaron por ahí. Entonces, a ver qué nos comentan por ahí a través del WhatsApp. Bueno, son las 4:35, fiesta del fútbol. ¿Cómo va la fiesta del fútbol? Pues sorpresa, ¿no? Porque Canadá y Brasil ya están en los octavos de final. Sí, están ya en los octavos de final Canadá y Brasil. Así es, ya Canadá y Brasil están ya en los octavos de final. Partidos que se llevaron a cabo ayer. Sudáfrica perdió ante Canadá 1-0. Canadá avanzó a la siguiente ronda. Ya hoy Japón, Brasil venció a Japón 2-1. Y bueno, ya la selección de Brasil también está en la siguiente ronda, en la siguiente ronda de este Mundial de Fútbol. Casimiro y Martinelli consiguieron los tantos de la selección de Brasil. Sano consiguió el tanto de la selección de Japón. Y así se escribió la historia de este partido de fútbol. Así que Brasil gana 2-1 hoy. Está jugando ya Alemania frente a Paraguay. Están empatando 1-1. Así que seguramente habrá tiempo extra en este partido. Alemania frente a Paraguay. Paraguay que bueno, pues al final apretó. Y está complicando la situación a Alemania, que también Alemania no es el rival de otros mundiales, es totalmente diferente. A las 7 de la noche, tiempo de México, Países Bajos frente a Marruecos. Y mañana, mañana no hay fútbol, no es cierto. Sí, mañana sí hay fútbol, México frente a Ecuador, 7 de la noche, tiempo de nuestro país. Bueno, vámonos a la música en Expresiones FM, es Bronco de 2 en 2.
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3: Se llama Quiéreme como te quiero. 4:37 desde Chalco Centro. Lo saluda Ricardo Castillo.

0: Lágrimas, sal y limón. 4:44 de 2 en 2 con Bronco.
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0: Es la cumbia de los pajaritos en Expresiones FM. Los saluda Ricardo Castillo.
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2: Escuchamos a Primavera. Vámonos con Jaguarú de 2 en 2. Vida, no te vayas. 4:51. Upa.

0: Yaguarú de 2 en 2 en Expresiones FM.
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0: Se llama Alma de Acero, Yaguarú de 2 en 2 en Expresiones FM. Faltan 5 minutos para las 5 de la tarde. 5 y las 5.

0: Ya, Guarú, de 2 en 2 a la Expresiones FM. Vamos a la pausa. Regresamos, estamos en el lunes 29 de junio de 2026. Se acaba ya junio. Y está a la vuelta de la esquina julio. Así que, bueno, ya. A la vuelta de la esquina está julio. 4:58, pausa, regresamos. Aplauso de la producción, aplauso. Vámonos.
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0: las 5 de la tarde con un minuto en Expresiones FM 5-1 desde Chalco Centro. Expresiones FM contigo. Y bueno, ya tenemos aquí pues la información. Desafortunadamente, en la zona oriente del Estado de México, a veces las cosas no son tan, pues tan buenas como a veces uno quisiera estar, ¿no? Pero bueno, se desbordó una barranca que pasa en San Juan Axacualoya, entre la zona de San Rafael y Tlalmanalco. Hay una barranca que atraviesa esta parte de la carretera. Y obviamente, pues se desbordó con las lluvias, se desbordó. Y la situación es que esta barranca, cuando se acumula mucha basura, es lo que pasa, se desborda. El problema es que aquí se desbordó un poquito más allá de lo que a veces suele ser. Y obviamente la lluvia pues arrastró varias cosas, subió a un nivel muy importante. Las lluvias han sido muy fuertes, muy abundantes durante esta temporada. Y bueno, pues sí, así este río que se desbordó, el río Axacualoya, o en San Juan Axacualoya, este río. Y desafortunadamente, pues así la cosa. Entonces, pues las autoridades, pues en este caso las autoridades de Tlalmanalco, ¿no? A Huicho Domínguez, no dice Huicho Domínguez, no. Pero sí, o sea, la verdad es que el presidente municipal de Tlalmanalco, que hace, pues, cualquier actividad, pues sí, ahora hay que ponerse las pilas, hay que ponerle ojo a esta barranca que corre allá en la zona de San Juan Axacualoya, y sobre todo por lo que pasó el fin de semana. Hay imágenes, hay videos, ahí están en las redes sociales, así que pues hay que ponerse a trabajar, hay que ponerse, si realmente se quiere ayudar a la gente, pues hay que ponerse a trabajar en ese tipo de asuntos. Esta barranca no tiene apenas poco tiempo, tiene muchos años, y atraviesa esta carretera que va de Tlalmanalco a San Rafael, o de San Rafael a Tlalmanalco, viceversa. Y sobre todo, bueno, pues es que las imágenes son impresionantes. Ahí están los videos. Bueno, salud, mensaje a las autoridades municipales, a las autoridades estatales y también a las autoridades federales. Vámonos a la música en Expresiones FM.
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0: Es la industria del amor de dos en dos, se llama Y Tú Con Él. 5 de la tarde, 4 minutos en Expresiones FM desde Chalco Centro, contigo.

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1: Vámonos con más de la industria del amor. 5:07 en Expresiones FM. Los saluda Ricardo Castillo, frecuencia 100.5 MHz.

0: siempre en mi mente, con La Industria del Amor, tema de Juan Gabriel, 5 de la tarde con 11 minutos. Pues huele a penaltis, huele a penaltis el partido entre Alemania y Paraguay. Parece que van a ir a los tiros de penalti. Se está cumpliendo prácticamente ya el tiempo, pues bueno, los 90 minutos. Hay tiempo extra, dos periodos de 15 minutos cada uno. Y en caso de persistir el empate, pues van a los tiros de penalti. Y en el tiempo reglamentario terminaron empatados a un gol las selecciones de Alemania y Paraguay, y todo parece indicar que habrá tiros de penalti. El primer partido que se va a ir en estos 32avos de final a tiros de penalti. Havertz consiguió el tanto de Alemania al 54, antes Julio Enciso al 42 había puesto en ventaja a la selección de Paraguay. Así este partido dentro de la fiesta del fútbol, los 32 equipos que están luchando por su boleto a la siguiente ronda. Vámonos a la pa, vámonos a más de la música, más de la música en Expresiones FM, 5 de la tarde, 12 minutos, 5:12.
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0: Es ladrón de dos en dos.
3: Sergio.
4: Hola, mi amor.
3: Oye, te llamo para decirte que no voy a poder ir a la cena de tu cumpleaños, porque sabes que acaba de llegar una amiga de Puebla y me invitó a salir con unas amigas.

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1: Soy yo, mi castigo es ladrón de dos en dos en Expresiones FM desde Chalco, centro contigo.

0: Mi castigo con ladrón de 2 en 2, 5 de la tarde, 19 minutos.
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0: Es el Tropicombo, se llama Es el Amor. 5 de la tarde, 19 minutos. En Expresiones FM desde Chalco, centro, contigo. No.

0: 5 de la tarde, 24 minutos.
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0: Son los Mijes 524.

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6: Saludos a la gente que nos acompaña a través de la aplicación de Expresiones FM, 100.5 MHz, desde Chalco, centro contigo.
7: Son los mismos, se llama Me Está Doliendo, 5 de la tarde, 30 minutos.

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1: 5 de la tarde, 34 minutos de Embucera, Expresiones FM 534.

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1: Saludos a la gente que nos acompaña en Valle de Chalco, en Ixtapaluca y por supuesto aquí en Chalco Centro. Expresiones FM 100.5 MHz en tu radio. Vámonos con el grupo Modelo, se llama Quiéreme Más. 5 de la tarde, 37 minutos en Expresiones FM desde Chalco Centro contigo.

0: Grupo Modelo, 5 de la tarde, 40 minutos en Expresiones FM, 5:40.
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0: Vámonos con Liberación de 2 en 2. Bueno, ya eliminaron a Alemania hoy, en el Mundial. Paraguay está en la siguiente fase. Además, le anularon un gol a Alemania hoy.

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2: Liberación de dos en dos en Expresiones FM 544.

0: Voy a pintar un corazón con los Acosta de 2 en 2, 5.50.
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0: Esto se llama Contra el Dragón, solos Acosta desde Tangamanga, San Luis Potosí, 5.51.

0: contra el dragón. De dos en dos con los Acosta en Expresiones FM.
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0: Vámonos con la chica de la boutique. Son las 5 de la tarde, 54 minutos. Más adelante hablamos de la eliminación de Alemania en el Mundial de Fútbol.

Son las 5 de la tarde, 57 minutos. ¿Qué pasa en la fiesta del fútbol? En la Copa del Mundo 2026 que organizan Canadá, Estados Unidos y México. Canadá ya está en la siguiente ronda. Estados Unidos va a buscar su boleto. Y México mañana lo hará frente a la selección de Ecuador, que será, pues el partido ya es la muerte súbita, porque en caso de empatar, en el tiempo reglamentario, en los 90 minutos, van a tiempo extra, dos tiempos extras de 15 minutos cada uno, y en caso de persistir el empate, van a los tiros de penalti, se ejecutan 5 por cada lado. De persistir el empate, la muerte súbita. Quien falle, se va. Hoy qué partido, ¿eh? Hoy qué partido entre Alemania y Paraguay. Un partido que terminó empatado a un gol en los 90 minutos. En los tiempos extras se mantuvo el empate a un gol. Tuvieron que ir a los tiros de penalti. Falló el primero Alemania. Y así, así se empezó a escribir la historia allá en Boston, en el estadio de Boston, donde se jugó ese partido entre Alemania y la selección de Paraguay. Y Alemania, pues sí, queda eliminado de una Copa del Mundo. Esta Alemania no es igual a otros equipos teutones que han participado en mundiales. Hoy estuvo Neuer en la portería. De hecho, paró dos penaltis, o desvió dos penaltis. Pero no es suficiente. Hace falta un Feller, hace falta un Mateus. Hace falta esos jugadores que tenían, pues, las agallas, ¿no?, para estar dentro de la cancha y para poner el nombre de Alemania muy en alto. Pero hoy frente a Paraguay, sí, sí, se extrañaron esas figuras que tenía el fútbol alemán. Y hay que recordar que la historia de Alemania, cuando empezó a participar en los mundiales, había dos Alemanias, la Alemania Occidental y la Alemania Federal. Cuando cae el muro de Berlín, pues se unen las Alemanias y solamente es un equipo representativo, se integra ya Alemania como un solo país. Y pues Alemania Occidental y Alemania Federal tuvieron sus épocas importantes dentro de las Copas del Mundo. De repente un equipo, el occidental, hacía buen papel, de repente el federal, que me parece que Alemania Federal fue la más fuerte en las Copas del Mundo. Pero bueno, pues así la historia. Hoy Alemania está fuera del Mundial de Fútbol. Vámonos a la pausa, son así, las 6 de la tarde, nos vamos ya a los retros en Expresiones FM. Las 6 en punto.

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1: Revive tus recuerdos musicales en punto de las 6 de la tarde.